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Viene Don Omar en concierto a Miami, que Kaseya Center. Enrique Santo tiene sus boletos para ti mañana. Te saluda DJ Jermaine por 94.9.

0: Jermaine Fortino 94.9, número uno para hits de hoy. No te pierdas de la buena música ni todos los premios. Vamos a estar regalando billete también y mucho más, así que pendiente, ¿ok? ¿Cuándo? 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Por ahí nos pones con el preset número uno, ¿ok? Tu 94.9.
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1: Coco, no lo confundas por los cocos. O sí, no sé. Bueno, no sé qué está hablando Mark Horst. Mi mente es muy PG-13. No, es más, hey, Disney World contigo, DJ Jermaine.

Y tu bebé ahí esperando tu bachata de Prince Royce viene en camino. Antes de eso, vamos con esta de Nicki Nicki Jam, yo, junto a Ozuna. Te saluda por aquí DJ Jermaine. Pídeme tu canción por el Instagram DJ Jermaine Radio con G de Gato. Somos T94.9.

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0: 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Pendiente a todo. Aquí por T94.9 te saluda DJ Jermaine. Regreso con Eladio Carrión. También música de Farruko y J Balvin.
1: Así como cuando te desconectas del trabajo y te vas de vacaciones. Pues así. Así de bien.
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1: Chécate este exitazo de Eladio Carrión. Se llama Polaroid. 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Esta y todos tus éxitos también los puedes escuchar en vivo, ¿ok? Ahí nos buscas, nos pones en el preset número 1, 94.9. Te saluda DJ Jermaine.

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1: Si no sabes de mí, te acompaña DJ Jermaine todas tus noches. Con el favor de Dios, you know. Aquí por ti 94.9 de 7 a medianoche. Por el Instagram como DJ Jermaine Radio. Nos mantenemos comunicados por ahí con G de Gato, ¿ok? Y vamos con música de vuelta de los comerciales de Mike Towers, Don Omar. Y lo que tú quieras, pero por el IG, I got you.
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1: Tu papi Juancho regresa aquí con Kany García. Esta se llama Uno Más Uno.
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Candela, cuidado que te quemas, que estás escuchando lo mejor de lo mejor por tu 94.9 y número uno para hits de hoy en tu noches aquí, repartiéndote alegría musical. DJ Germain de Panamá para el mundo, G-E-R-M-A-I-N, ok, G de gato, el gato, el pirón de techo, ese soy yo, what's up?

0: acompañarme, baby, todas las noches. Aquí DJ Jermaine te saluda. Ponemos buena música, vacilamos un ratito, why not, right? Y en tus mañanas, levántate con Enrique Santos y Dayanara Torres, que tienen para ti mañana entradas al concierto de Don Omar, también para Arcángel y muchos más. Premios for you, la clavada telefónica. Un show completo, man, de 6 a 10, alright? Regresamos con música de Shakira, Belé, a ver, Ale Yorgaki, J Balvin, Jayco, all hits for you.
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Gracias, we all appreciate it. Te saluda DJ Jermaine por tu 94.9, número uno para hits de hoy. ¿Puedo borrar esto? Si acaso mi mujer está escuchando. Sorry, baby.

0: la industria.
1: Tu 94.9 número uno para el hit de hoy. Te saluda DJ Germain por el Instagram, DJ Germain Radio, G-E-R-M-A-I-N-G, del gato, el gato, el perón de techo. Ese soy yo, todas tus noches está aquí. Vamos con música de vuelta, a ver, Gasolina de Daddy Yankee en tu throwback. Yes, hay que meterle mano a esa. También lo quita Por Mí de Romeo Santos y Prince Royce.
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94.9, número uno para hits de hoy, como ese de Manuel Turizo. La Bachata también, buena canción. Siempre recuerdo cuando la escuché por primera vez, yo dije, ok, Manuel Turizo metiendo la bachata, and he knocked it out the park, great man. Vamos ahora mismito con una de Don Omar. By the way, Enrique Santos mañana está regalando boletos para ese gran concierto junto a Diana Torres. Get those tickets entre las 6 y 10 a.m., all right? Te acompaña DJ Jermaine por 294.9.

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0: 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Te saluda DJ Jermaine aquí en la casa del Enrique Santos Morning Show, que mañana te quieren invitar al concierto de Don Omar, también para el Arcángel. Qué rico suena eso, ¿verdad? Ya tú sabes, levántate con ellos junto a Dayanara Torres de 6 a 10 a.m.
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Somos Tino 94.9 y número uno para hits de hoy. Te acompaña DJ Jermaine. Vamos con Daddy Yankee en tu throwback. Oye, lo que queda de este Throwback Thursday, ¿verdad? Viene en camino.

0: y se fue. Somos Tu 94.9, número uno para hits de hoy. Te saluda DJ Jermaine. Gracias por tu sintonía todas las noches, por acompañarme aquí en mi locura radial de 7 p.m. all the way to midnight, man, por el Instagram como DJ Jermaine Radio con G de gato, ¿ok? G-E-R-M-A-I-N.
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1: Título: Una aventura. Artista: El Duro. El Negrito Ojos Claros, Ozuna.

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Tu 94.9 y número 1 para hits de hoy. Te saluda DJ Jermaine. Viene Nicky Jam, yo. Pero antes de eso, una buena bachata aquí. 2x1, Romeo Santos y Prince Royce, Dardos.

0: Saludos a todos los amantes y las que no le molesta. Te saluda DJ Jermaine. Somos Tino 94.9, número uno para hits de hoy. Check it out. Vamos con música de Ozuna, Manuel Turizo de vuelta. También Bad Bunny, una salsa sabrosa de Maluma con Kany García. Lo que tú pidas, hazlo por el Instagram DJ Jermaine Radio.
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1: Uno más uno. Esta, no, a mí no es un examen de matemáticas, es el título de la canción de Maluma junto a Kany García.
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0: Hay el químico Tiny.
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5: Dios conmigo, yo con él, él delante y yo tras el Good Morning Happy Friday. Llegamos al fin de semana, mi gente. Yes. Viernes 29 de mayo. Dayanara, buenos días.
6: Buenos días. It's Friday.
5: Yes, baby. Despierta alegre, bien informado y con la mejor música. Somos el show de Enrique Santos. Enrique Santos Show en IG, Twitch y Kick. Yo soy Enrique en TikTok, Enrique Santos en Facebook. Buenos días. 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Bueno, como cada viernes te estamos complaciendo con las clavadas más solicitadas de la semana, como esta, donde Pablo le acaba de hacer los frenos a su moto. Y no le gustó el servicio y por eso su amigo nos pidió hacerle esta clavada.
7: ¿Cuál es el problema tuyo?
8: No, el problema tuyo es que tú no puedes estar viniendo aquí fumando de los chocolates.
7: ¿Qué está diciendo? Me sale los... ¿Qué? ¿Qué? ¿Qué? ¿Qué?
8: Porque tú no sabes manejar moto, ese es el problema. Por eso...
7: El que no sabe manejar moto eres tú, o me... Yo voy para allá ahora a ver si es verdad que tú tienes...
8: A ver, sí, ven para acá.
7: Vete para
5: acá. Déjanos saber cuál es la clavada que más te ha gustado a ti usando el Talkback feature del iHeartRadio app y escuchas la clavada cada mañana a las 7 y 10, 8 y 10 y 9 y 10. Y hoy llegan el actor Andy García, que también es músico, y San Miguel Grande de Cuba con una colaboración que está buenísima. Una unión cargada de raíces cubanas, sentimiento y un mensaje poderoso detrás de cada palabra. El actor Andy García y San Miguel con nosotros esta mañana aquí en el show de Enrique Santos con Dayanara Torres. Los escuchas en la siguiente hora. Quédate ahí con nosotros. La Corte Suprema falló en contra del estado de la Florida en una disputa relacionada con camioneros inmigrantes y rechazó una demanda que buscaba bloquear las licencias comerciales emitidas por California y también el estado de Washington. El caso surgió después de un accidente fatal ocurrido el año pasado y Florida argumentaba que algunos estados estaban otorgando licencias a conductores que supuestamente no cumplían ciertos requisitos migratorios y del idioma, English. Con esta decisión, las reglas actuales se mantienen sin cambios.
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5: Imagínate colgarle el teléfono a una leyenda sin saber quién era.
6: ¿Qué?
5: Pues eso fue exactamente lo que hizo un famoso artista y después casi no lo podía creer. Quédate ahí, we got the details coming up next.
9: Oh.

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1: Wyclef contó una historia sobre MJ, Michael Jackson, cuando estaba en vida, obviamente, ¿no? Reveló que una vez le colgó el teléfono sin darse cuenta que era él.
2: Así es, mira, él según explicó, él dijo que recibió una llamada del rey del pop, era de Michael Jackson, después del éxito de Gone Till November, donde Michael lo quería felicitar, quería felicitarlo y hablar sobre una posible colaboración, pero Wyclef pensó que era una broma y le enganchó.
3: I wanted to say que bola.
2: Shimon.
3: And Wyclef hung up the phone.
4: No. Did you just Shimon?
2: I did.
4: Shimon.
3: I like that thing.
2: Shimon.
3: Say it again. Oh, man. I'm going to take the day off and you can sing some of my music. Mama said, mama sama makusa.
1: Tú sabes que esto pasó cuando el presidente Barack Obama ganó su segundo término. La entonces congresista Ileana Ross-Lehtinen recibió una llamada del presidente electo, Barack Obama, la llama. Ella le colgó el teléfono 3 veces.
2: Dios mío, pensando que era una broma también.
1: Ileana, how you doing? It's Barack. Y ella le decía, yeah, right, shut up, Enrique Santos. Y
2: no,
1: le colgó. Ella pensaba que era yo llamando y era el presidente electo, Barack Obama, que la estaba llamando. Ella lo contó aquí en el show.
2: Dios mío.
1: Super funny. So these things happen.
2: Yep.
1: I mean, Wyclef didn't think he was going to get a call just out of the blue from MJ, you know?

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2: Bueno, después del susto que vivió este pasado fin de semana Ricky Martin, tuviste que le lanzaron un gas lacrimógeno. Bueno, sorprendió a muchos con lo que dijo sobre volver al mismo lugar. Tenemos esos detalles, qué fue lo que dijo Ricky Martin a continuación. También Shakira sorprendió a muchos con algo que dijo sobre Gerard Piqué, su ex. Definitivamente no era lo que la gente esperaba escuchar. We got that coming up for you next. Quédate ahí con nosotros. 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
1: Bueno, a pesar del incidente ocurrido durante uno de sus conciertos en Montenegro, donde una persona lanzó gas lacrimógeno al escenario cuando Ricky Martin estaba cantando, ¿viste ese momento? Se quedó sin aire y todo.
2: Sí, pobrecito, qué fuerte. Pero él dice que no guarda rencor ni le tiene malos sentimientos a nada de esto. Okay. Él prefiere quedarse con lo positivo y que es posible que quiera regresar al mismo lugar.
1: Ok, bueno, that's good.
2: En algún momento.
1: Right, he didn't take it personal. Yeah, that's
2: pero no sabemos qué pasó. Sabemos si fue a mitad de concierto, a final, porque después de eso, ¿qué hizo? ¿Siguió cantando? Yeah, ¿cuándo se recuperó?
1: Se recuperó.
2: Sí, es que él es así, él es perfecto.
3: It was crazy how él está cantando, tiran esa cuestión y él como que se tapa, se echa para atrás y él se va como que en una parte atrás, pero donde todavía tú lo ves. Uh-huh. Y él trata de seguir cantando y lo que se oye es como que what
2: ay,
3: is going
2: pobrecito.
3: On he was not trying to stop, man. Ricky was still trying
2: Ricky
3: to go.
2: Ricky is the best.
3: He was like, yo no voy a parar, like that was crazy.
1: He was like, una mordidita.
2: Ay, pobrecito.
3: I don't think that's the song he was
1: what song was he singing?
3: I don't know, but I don't know. Creo que
1: mi corazón.
2: Cántala.
1: Give me the name of the song. I'll sing it. I just forgot.
3: Tu recuerdo.
1: No, era tu recuerdo.
4: Tu recuerdo sigue aquí entre mis piernas.
3: What?
1: ¿Así no va la canción?
2: Ay, María.
1: Ah, me confundí de letra. I'm sorry.
2: Teatre.
1: Oye, después de años de controversias, canciones con indirectas y una separación de...
3: canciones, un disco entero con indirectas.
1: Empoderando a todas las mujeres. Shakira sorprendió con unas palabras inesperadas sobre Gerard Piqué. La cantante expresó agradecimiento por haberse convertido en madre de Milán y de Sasha, sus hijos, obviamente con Piqué, asegurando que aunque atravesó momentos muy difíciles, toda esa experiencia también la ayudó a crecer, a cambiar,
2: claro,
1: y a reencontrarse consigo misma.
2: Yep.
3: That was it.
1: It took a lot for her to get to that point, Diana, do you think?
2: Yo tengo sentimientos encontrados con todo esto, pero bueno. Pero qué bueno que ahora se siente así.
3: Los sentimientos,
2: no,
3: queremos escuchar cómo dicen los sentimientos.
2: Es que adoro a Shakira, me encanta, pero en esos momentos, esas indirectas y esas canciones así, yo lo que estoy pensando es en los hijos. Yo estaría pensando en mis hijos.
5: Yeah. En la mermelada que la Clara Chía se le comió, ¿verdad?
2: No, más adelante esos hijos van a leer todo eso y van a escuchar las mismas canciones que saben que ella le tiró a su papá, pero, o sea, cada cual pasa por su duelo y eso ella a lo mejor le ayudó poder salir de esos sentimientos en canciones, pero...
1: Y aunque aquí se ve más tranquila, más reflexiva, es la separación y ese dolor que pasó ella por lo que pasó con la infidelidad, ¿no? Con Piqué. Mm-hmm. Fue la que inspiró ese disco que
2: también
1: le trajo The Tour, le trajo el disco, le trajo no sé cuántos premios.
3: Las mujeres no lloran, las mujeres facturan. ¿Tú sabes cuánto subió el stock de la marca de los Sharpies? Después que Shakira dijo que descubrió la cuestión de la mermelada, todas las mujeres que fueron a comprar Sharpie empezaron a marcar todo lo que tienen en la nevera, en los gabinetes, todos los
2: por si bajaba.
3: ¡Claro! ¡Claro! Sharpie made so much money after Shakira's infidelity. Nah, I just made that up, but it's not.
2: No, porque yo le he visto en post que cuando viene tu hermana que tú marques hasta dónde tienes el perfume, hasta dónde tienes las cremas.
1: Jaro ha contado aquí que eso lo hacían sus padres porque se bebía el whisky.
2: No.
1: Entonces, entonces lo que hacía es
2: creo.
1: Pero le echaba agua y después su papá le dice, esto sabe a rayo.
3: Eso en un momento dado lo hicimos aquí en el estudio porque la gente que limpiaban se tomaban todo el alcohol que tenían.
2: Ay, nos están escuchando. Ay, Dios mío.

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0: Dios.
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1: Por ahí viene la clavada telefónica. Pablo le acaba de hacer los frenos a su moto y no le gustó el servicio. Y por eso su amigo nos pidió hacerle esta clavada telefónica.
3: ¿Cuál es el problema tuyo?
4: No, el problema tuyo es que tú no puedes estar viniendo aquí fumando de los chavales.
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1: Mira, yo quiero clavar a Pablo, se llama él. Él es amigo mío. Pero él el viernes, él compró unas pastillas de freno de la moto de él en el Dili. Pero las pastillas le salieron malas. Y él fue ahí a reclamarnos y no le devolvieron para atrás dinero. Y el mecánico y la gente ahí, oye, que tú no sabes manejar moto y no sé qué. Y el guajiro ese se puso de... ¿Aló?
2: Necesito hablar con Pablo.
1: Sí, ¿de qué habla?
2: Soy el manager del distrito aquí de dealer de las motos. Usted estuvo aquí el otro día en la 129 avenida.
1: Correcto, sí.
2: Y ven acá, ¿cuál fue el problema que tú tuviste aquí con uno de mis empleados?
1: El problema que tuve es que yo llevé, el chamaco mío, yo le compré un juego de pastillas y le mandé dos juegos de pastillas para la moto. Correcto, dejó una primera, se moró un poco la otra, compró una goma atrás y llegó ahí que la llegaron las pastillas para decirle, mira compadre, estas pastillas no han caminado ni 60 millas, están acabadas por él. Las pastillas, entonces el señor que está ahí, el mecánico atrás, me está diciendo, no, es un error a la hora de montarle. Yo, papo, mira, yo estaba junto a él de freno. De carro, no tiene nada que ver, eso tiene una sola posición, eso no se puede quedar parado, los carpines no están pegados, esas pastillas están, se ve que eso vino con defecto, eso no paga, de eso no pagué yo, eso viene con defecto, eso no va a caminar ni 60 mil y se van a gastar las pastillas, no, y que no, que eso fue que la monté mal, y le dije, okay, está bien, me tocó perder y me fui.
2: Ah, pero no, te fuiste así, no, fumaste un show aquí y diste piñazo también, incluso en el counter. ¿Sí o no?
1: Sí. Ah, bueno.
2: ¿Tú diste piñazo aquí en el counter o no?
1: Sí, di piñazo, rompí moto, acá de todo, ¿y qué?
2: Ajá. ¿Tú te piensas que entonces, que cuál es el problema? O sea, no es problema de la pastilla.
1: No, el problema es el problema ninguno.
2: Quizás es que estaba la
1: pastilla. ¿Cuál es el problema tuyo?
2: No, el problema tuyo es que tú no puedes estar viniendo aquí fumando de los chocos.
1: ¿Quién te dijo a ti me sale los... porque lo compré yo, que... ¿Eres tú? Ey.
2: Ah, pero no sé... ¿No será que estás plateado aquí eres tú?
1: ¿Aló?
2: El problema con las pastillas es que tú estás abusando de ellas. ¿Qué clase de pastillas estás tomando tú que te estás enterando así de esa manera? A ver, dime.
1: Oye, ¿qué? ¿Eh? Mira, compadre, mira. Que con las pastillas, porque cosa las monté yo y las puse yo. Y se... porque son una mierda que pusieron ustedes.
2: No, o sea, porque tú no sabes manejar moto, ese es el problema. Por eso...
1: Ay, que no sabe manejar moto.

0: vuole tu come
1: ma come pe tu y si tienes bien puesto vienes para aquí ahora mismo al dire que te estoy esperando ma... vaya okay, maltratando los empleados míos.
0: Yo voy para allá ahora a ver si es verdad que tú tienes co...
1: a ver si sí, ven para acá
0: vete para la
1: señor,
2: dime
1: señor González.
2: Sí.
1: Habla Marta del dealer. ¿Qué fue lo que sucedió? El supervisor mío está pegando piñazo aquí todo.
0: Que se me diga, bueno, que en vez de tirarse piñazo, lo que tiene que hacer es coger la soda y el calci. Ah. Y que le voy a meter una demanda para que no coma.
1: Ay, señor, pero ¿por qué usted me habla así de esa manera? Yo soy señorita.
0: Bueno, porque ella fue primero que me estaba hablando antes y se está enterando.
1: Pero yo no le he hablado así de esa manera, yo soy señorita.
0: Señorita con la voz vieja esa, pues mira.
1: Ay, él tenía razón, que tú eres un pastillero malo.
0: Mira, haga para la boca, porque usted es una vieja, si no, váyase para la p***. Si me imagino que se están burlando de mí, se te voy a salir del trabajo y me voy a dar mi tico para allá para que lo sepan. Pastillo, eso es todo. Ahora dejé el pastillero también.
1: No estamos burlando de ti, pero...
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0: ¡Ay, a punto! Oye, qué clase, señor. Manda, ok, dale.
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5: 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Bueno, hoy tenemos con nosotros a un gran talento cubano que se ha unido a otros amigos que de San Miguel para presentar Que se vayan. We all know him a través de su actuación, de la música también, porque es músico.
6: Hollywood y music yes. Too.
5: Andy García con nosotros. ¿Cómo estás, Andy?
7: Buenos días, muy bien, gracias.
5: Siempre bueno verte.
7: No, tranquilo.
5: You're looking good, man. ¿Qué hay de tu vida? ¿Qué has hecho? No, aparte de hacer buena música, obviamente necesaria para este momento tan histórico del cual estamos atravesando y que próximamente, si Dios quiere, vamos nosotros ver a una Cuba libre. And we're going to get into that. But how have you been? ¿Cómo has estado?
7: Yo bien, gracias a Dios. Tengo una vida de muchas bendiciones. Y tengo ahora dos nietas y un nieto.
6: ¡Wow!
5: ¡Abuelo!
6: Wow,
5: ¡abuelo!
7: ¡Abuelo! Abuelo, sí,
6: yeah. ¿Qué se siente? Es diferente, ¿verdad? Yeah. Tener hijos a tener nietos. ¿Los consientes más?
7: Sí. Bueno, es que hace tiempo que uno no tiene un bebito por la casa, ¿no? Y ellos se pasan mucho tiempo conmigo en la casa en Los Ángeles. Uh-huh. Viven cerca, entonces siempre están en casa. Y es una energía completamente nueva en la vida de uno, ¿no? Uh-huh. Y lo estamos disfrutando muchísimo.
5: Nosotros estamos disfrutando esta colaboración con San Miguel. Una poderosa expresión sobre libertad, evolución, el sentir de muchos de los cubanos y cubanoamericanos que queremos ver una Cuba libre. ¿Cómo se dio este collab? Y háblanos acerca de tu conexión. Sé que tienes conexión con San Miguel, una conexión real. Que se ha convertido ahora en una declaración musical con muchísimo significativo.
7: Exacto. Bueno, yo conocí a San Miguel a través de Carlitos Puerto Jr., el hijo de Carlos Puerto, el gran bajista, y Carlitos, tú sabes que es uno de los grandes bajistas del mundo. Y Carlitos, desde que llegó a Los Ángeles de Cuba, no sé, hace 20 años, me imagino ya, me lo presentaron y inmediatamente se incorporó a la orquesta mía, ¿no? La orquesta mía son músicos muy reconocidos, Danilo Lozano, Luis Conte, tú sabes, gente que hemos colaborado con Cachao, en los discos de Cachao y eso, y que viven en Los Ángeles, ¿no? Y tenemos un grupo, Justo Armario, Ari Velasco, Arturo Sandoval toca con nosotros. Entonces, Carlitos se incorporó y nos hicimos muy buenos amigos por muchos años tocando juntos. Uh-huh. Entonces, cuando San Miguel llegó a Los Ángeles, que emigró, ¿no? Se exiló en Los Ángeles hace como 15 años o algo así. O un... Él, Carlito lo trajo a uno de los shows que teníamos en, lo, en un club de jazz en Los Ángeles que se llama The Catalina Jazz Club. Uh-huh. Y me lo presentó y por supuesto ya venía con su tres. Uh-huh. Y yo lo invité a que tocara con nosotros y por supuesto es un maestro en el instrumento. Y, pero aparte de eso, una persona encantadora, ya lo vas a conocer. Es un gran músico, gran persona, con mucha integridad. Y un sentido humano muy humilde y cariñoso. Uh-huh. Y no, empezamos a trabajar juntos y a gozar, ¿no?, la música a través de los años. Entonces él me mandó esta canción que había escrito y que quería que yo participara en la canción. Y le digo, bueno, ¿qué quieres que haga? Y dice, no, lo que tú quieras, mira, puedes canta conmigo, pero si se te ocurre algo, déjame saber. Y... porque ya la música estaba hecha, o sea, okay. Luis Conte hizo toda la percusión, Carlito Puerto puso el bajo, entonces ya la música estaba ya grabada. Y la canción ha tenido una reacción muy emocionante para la persona. Okay. Y bueno, vivimos todos los días con esa esperanza de tener, al fin, una Cuba libre y que el sufrimiento del pueblo cubano se abre una nueva puerta hacia una cura, ¿no?, de esa traición y esa represión que existió en ese país por tantos años. Que el mundo entienda lo que pasa y ha pasado en Cuba, porque mucha gente, ¿sabe?, el mundo ha sido como ciego a esa realidad en Cuba.
5: Ciego, o se hacen los ignorantes porque les conviene.
7: Bueno, si uno apoya una causa... No quiere oír la otra parte de la realidad, ¿no? Sí. Entonces, eso pasa. Pero yo creo que eso ha cambiado un poco la perspectiva del mundo sobre el régimen y lo que ha pasado ahí, ¿no?
6: Pero qué bueno que haces este tema que es tan necesario y más con música, porque eso le llega a la gente y de esta manera, pues, divulgas lo que quieren sentir, lo que todos los cubanos estamos cubanos, mi
5: bueno,
6: compañero
5: tú te incluyes también, Dayanara, porque
6: que nosotros nos casamos en las mañanas.
5: somos pareja ahora en la radio. Pero yo te quiero agradecer, Dayanara, también, porque no siendo cubana te identificas y entiendes el dolor del exilio.
6: Claro que sí.
5: Y te preocupas personalmente, y te conozco personalmente, y legítimamente quieres saber y te preocupas de lo que sufren los cubanos de a pie todos los días. Thank you. Welcome. Because that's what we need. Like what Andy's saying, the world needs to know what happens in Cuba. And that's why when Father Albert is here, when people, you know, words get lost in translation, a veces se pierden y la gente no entiende el peso de las palabras. Cuando dice, no, porque hay presos políticos. And we live our own, vivimos nosotros en una burbuja aquí en los Estados Unidos, gracias a Dios, que no tenemos estos problemas. Pero cuando tú dices preso político, mucha gente no entiende verdaderamente lo que es el significado del preso político y qué sufre verdaderamente un preso político en la isla y cómo torturan a esa persona y cómo hacen...
7: Bueno,
5: it's horrible.
7: No solo hay los presos políticos que en realidad están presos, pero el país entero es una prisión política. La isla entera. O sea, inclusive hasta los que apoyan el régimen están en una prisión. O sea, que no, o lo apoyas 100% o vas abajo, ¿no? Como dice la canción, lo primero que tiene que pasar es que se vayan.
5: Que se vayan.
6: Así mismo. Bueno, y hablando de la canción Que Se Vayan, preséntanos tu nueva canción con San Miguel.
7: Bueno, aquí tenemos la canción de San Miguel Pérez y mía, mi pequeña aportación, y la presentamos siempre con la esperanza de que vivimos todos los días en la conciencia y la subconsciencia de nuestra vida como cubanos y como amores de la libertad, pensando siempre en lo que ha sufrido el pueblo cubano por 67 años y que siguen sufriendo. La canción se expresa de una manera bien sencilla y bien elegante, y como dice el título de la canción, que es hora que ese régimen que se vaya.
5: Hablando con Andy García esta mañana acerca de esta nueva canción, Que Se Vayan. Junto a San Miguel, estaremos hablando con San Miguel a continuación.
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0: Y hablamos con Andy García. Vamos a conocer al genio detrás de esta canción, Que se vayan. San Miguel.
1: Bienvenido.
2: Gracias, gracias, gracias. Es un placer estar por acá, familia. Muy contento de estar en Miami y estar en este programa, Enrique. Así que gracias por
1: primera recibirme. Vez en Miami.
2: Primera vez.
0: ¿Qué representa para ti esta canción a nivel personal?
2: Esta canción representa mucho, ¿no? Es una canción que siento que llegó para darle una voz al público cubano para que tengan otra canción, digamos, donde puedan expresar, donde puedan cantar la realidad de lo que está pasando en Cuba, ¿no? Esta canción nace directamente sobre el dolor y la situación que está pasando en Cuba. Yo como artista pues estoy contento de poder aportar mi granito de arena, ¿no? Y siento que la gente la va cogiendo de una manera muy buena, así que espero que vaya muy bien la canción. Una canción directamente hecha para la libertad de Cuba, para la esperanza. Uh-huh. Tiene mucho peso emocional también, así que estoy muy contento con lo que va pasando.
1: Es un mensaje muy, muy importante, pero también tiene esa esencia cubana, la música. ¿Cómo consigues ese balance?
2: Pues mira, la canción empezó con la guitarra, con esa introducción que tiene, un son cubano, y yo creo que fue la mejor manera de yo como artista hacer una canción para Cuba sobre un género que representa Cuba 100%, uh-huh. ¿no? Con el tres cubano, con la sabrosura de nosotros, así que por ese lado estoy muy feliz, ¿no? De que haya sido un son cubano lo que esté representando una canción como Que se vayan, ¿no?
0: Uh-huh. Puedes cantar aquí en vivo este tema que está tan, tan lindo y que tiene tanto que ver y que viene siendo como un himno para todos uh-huh. los cubanos que están este mismo pasado fin de semana. De nuevo, los cubanos tirados a la calle, quemando basura, gritando libertad.
2: Sí, definitivamente. Vamos a darle.

0: San Miguel, que se vayan. Qué qué canción más poderosa.
1: Muchas gracias.
0: Mucha gente erizada en este momento, muchos ojos aguados también. Cuando escribiste esto, sabías que iba a tocar este sentimiento, ¿no?
2: Mira, ha sido muy interesante el proceso de esta canción porque desde que empecé a escribirla, desde ese inicio de la guitarra, no sé cómo explicarlo, pero yo siempre me vi cantándole a Cuba. O sea, mucha melancolía, mucho dolor, mucha esperanza y grito de libertad. Eso fue lo que sentí con ese primer inicio de la canción.
0: Y ojalá que esta sea la última canción que se tenga que escribir. Tú sabes, añorando una Cuba libre, que la próxima canción la puedas, sobre Cuba, la próxima canción sobre Cuba la puedas escribir en una Cuba libre.
2: En una Cuba libre.
3: Así será.
2: Exacto. Ese es el sueño de nosotros. De hecho, te cuento, Enrique, esta canción en parte está hecha para cantarla, pero en una Cuba futura. O sea, ya yo veo a Cuba en libertad. O sea, esta es una canción que está viendo a Cuba en libertad, en esperanza, donde la gente está ya libre, finalmente, ¿no? Casi 70 años ya bajo dictadura y este es el momento. Hay una línea en la canción que yo digo que es como el punchline, donde dice, este reloj ya no espera, la historia cambió de viaje, ¿no? Ese es el momento. Estamos en el momento preciso, así que nada, que la gente la disfrute, que la gente la comparta y tenemos una nueva canción para entre todos pedir lo que queremos, ¿no? Una Cuba libre.
0: San Miguel, un verdadero placer. ¿Cuál es tus redes sociales para que todo el mundo te siga también por aquí en el Instagram?
2: San Miguel Pérez. San Miguel Pérez en todas las redes. Muchas gracias, Enrique, y al equipo tuyo acá por recibirnos. La verdad te agradecemos mucho, no solamente yo, sino Andy también. Y un abrazo muy grande a toda mi comunidad cubana, la comunidad latina. Acá tienen un artista que los ama y que está para ustedes. Muchas gracias.
0: 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Suscríbete.

0: deportes.
1: Arrancamos en la NBA. Anoche se llevó a cabo el juego número 6 en San Antonio y el equipo de San Antonio termina ganando el partido 118-91 contra los actual campeones de la NBA, Oklahoma City Thunder. Ahora esto se fue a un partido número 7, Win or Go Home, que se lleva a cabo mañana en la casa del Oklahoma City Thunder. A ver quién gana y va a la final de la NBA a jugar contra los New York Knicks. Pasando a las grandes ligas. Hoy a partir de las 6 de la tarde continúa la acción de la liga. Los Bravos de Atlanta contra los Cincinnati Reds. Los Washington Nationals contra los San Diego Padres. Los Miami Marlins contra los New York Mets. Los Chicago Cubs contra los St. Louis Cardinals. Los Texas Rangers contra los Kansas City Royals. Los Boston Red Sox contra los Cleveland Guardians. Los Houston Astros contra los Milwaukee Brewers. Los New York Yankees contra los Oakland Athletics. Los Philadelphia Phillies contra los LA Dodgers. Los Chicago White Sox contra los Detroit Tigers. Y los Arizona Diamondbacks contra los Seattle Mariners. Disfruta de toda la acción deportiva en el día de hoy y todo el fin de semana. Yo soy DJ Extreme y esto ha sido los deportes para el show de Enrique Santos.
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0: Por ahí viene la clavada telefónica. La esposa de Miguel dice que ella quiere renovar los votos de matrimonio. Él no quiere. Una situación perfecta para una clavada. Yo te estoy diciendo a ti que tu esposa me llamó a mí para organizarle, ¿ok? 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
2: ¿Cómo fue que me dijiste que era tu nombre?
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2: Carlos, vete para la p...
0: ¿Sí? Tú me mandaste para la p... Y lo estoy buscando aquí en el GPS. ¿Dónde llego? Estoy buscando aquí, lo que me sale es la cara tuya. Esa es la clavada telefónica que vas a escuchar a las 8:10. Inmediatamente después te voy a regalar boletos para ver a Arcángel en concierto. 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
3: It's Friday, baby, viernes 29 de mayo, streaming live, enriquesantos.com. También estamos en la aplicación iHeartRadio que puedes descargar completamente gratis. Como cada viernes, estamos complaciendo con las clavadas telefónicas más solicitadas de la semana, como esta.
4: Yo te estoy diciendo a ti que tu esposa me llamó a mí para organizarle, ¿ok? Y yo no trabajo gratis.
5: ¿Cómo fue que me dijiste que era tu nombre? ¿Cómo fue que me dijiste que era tu nombre?
4: Carlos, usted es sordo y no escucha. Usted
5: bueno,
4: es sordo, Carlos.
5: Carlos, vete para la p.
4: ¿Sí? Tú me mandaste para la p. Y lo estoy buscando aquí en el GPS. ¿Dónde llego? Estoy buscando aquí, lo que me sale es la cara tuya.
3: Super funny, la clavada viene a continuación. Es la esposa de Miguel que dice que ella quiere ahora renovar los votos de matrimonio. Él no quiere. Una situación perfecta para la clavada telefónica que vas a escuchar a continuación. Y recuerda que quiero saber cuál ha sido la clavada que más te ha gustado a ti esta semana. Nos puedes hablar en el Talkback feature de la iHeartRadio app. Descarga la app

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1: La esposa de Miguel dice que ella quiere renovar los votos de matrimonio con su esposo. Él no quiere. Una situación perfecta para una clavada.
2: ¿Aló?
1: Sí, con Miguel Ramos.
2: Con él mismo habla.
1: ¿Cómo está, Miguel? Mi nombre es Carlos, de Wedding Planner. Estoy llamando de parte de tu esposa, Susana.
2: Buenos días, Carlos.
1: Buenos días. Primero y antes que todo, los quiero felicitar por este plan de que están organizando. Muy lindo ver la unión de nuevo.
2: ¿Plan de qué?
1: De la renovación de los votos. Wedding vow.
2: Renovación de votos. No sé de qué me estás hablando.
1: Sí, a Susana nos contactó.

0: El trabajo.
1: Más imbécil es tú, idiota.
0: Mira, número uno, mi trabajo se respeta. Yo no trabajo gratis. Número dos, lo que quiero saber, ¿cómo ustedes han estado casados? Que me dijo hoy aquí, 25 años. Y ustedes no se comunican. Si tú tienes problemas de comunicación con tu esposa, el problema lo tienes tú. Ok, no me estés faltando respeto a mí. Yo te estoy diciendo a ti que tu esposa me llamó a mí para organizarle el renuevo de votos, ¿ok? Y yo no trabajo gratis.
1: ¿Cómo fue que me dijiste que era tu nombre?
0: Carlos, usted es sordo y no escucha. Usted es sordo, Carlos.
1: Carlos, vete para la p***. ¿Sí?
0: Sí, soy yo, Carlos, de nuevo, Miguel. Tú me mandaste para la p***. Y lo estoy buscando aquí en el GPS. ¿Dónde llego? ¿Me puedes dar las coordenadas exactamente? ¿Cómo llego yo y cómo se deletrea eso?
1: Vente.
0: Estoy buscando aquí, lo que me sale es la cara tuya. Oye, son $500. Yo no trabajo free.
1: Y los $500 se lo va, ¿sabes a quién se lo va a cobrar? A tu abuela le vas a cobrar los $500. Y respeta, no me llames más. Oh my God.
0: Sí, ¿aló? Miguel, soy yo, Carlos, de nuevo.
1: ¿En serio, otra vez?
0: Fui y llamé al home donde está mi abuela, Carlos, pero ella no está contestando. Está en el desayuno.
1: Carlos,
0: hoy juegan bingo.
1: Déjame en paz, Carlos.
0: Tú me dijiste que le cobrara a mi abuela. La estoy llamando al home, pero hoy es el día de bingo.
1: Y también te dije que te fueras para la p***. Te lo vuelvo a repetir.
0: Y te dije que lo estoy buscando en el GPS, pero no me sale. Me tienes que decir dónde, cómo llegar ahí. ¿Dónde es eso?
1: Brother, no me molestes más, que estoy trabajando, brother. Oh my God, otra vez, Carlos.
0: Mira,
1: deja,
0: Carlos,
1: de molestar, viejo.
0: Ya yo no te vuelvo a llamar, simplemente te quiero decir lo siguiente.
1: ¿Qué me vas a decir ahora?
0: Si no quieres renovar con tu esposa y estás cansada de ella, y si te quieres tirar para este lado, no hay problema. ¿Cuándo nos podemos ver? Miguel, te habla Enrique Santos. Esto es una clavada telefónica, es una broma. Tu esposa nos mandó a llamar y fastidiarte. Oh my God.
1: Enriquito, vas a acabar con mi vida. Me vas a dar un infarto, brother.
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0: más tranquilos, menos problemáticos y más enfocados en la relación. ¿Estás de acuerdo con ella? ¿Te gusta que tu macho publique menos en las redes sociales? 844 Yes Enrique.
1: No sé por qué me gustan los hombres que son privados. Me gustan los hombres que tú entras a su perfil y la última foto que subieron fue hace 6 meses. Suben fotos cada 6 meses, un año. Me gusta, ¿sabes? No sé por qué me gustan los hombres que son así, privados. Que tú no sepas nada, como que, papá, ¿qué tú haces? Quiero saber, estoy interesada, ¿sabes? Cuéntame de tu vida. Los stories son paisajes, los stories son, qué sé yo, con amistades, ¿sabes? Él solo no se retrata, no le gustan las fotos, me gusta, ¿sabes? Gente así, me gusta.
0: Joana, ¿qué te parece lo que dice ella, lo que plantea ella?
2: Enrique, pero es que dime algo, ¿qué es eso, esos hombres princesas? Con filtritos, lanzando besitos a las cámaras.
3: Princesa.
2: Con estrellitas. Oye, ¿qué es eso? Princesa?
3: Sin nariz, sin nariz.
2: Voy a decir algo. Cuando Dios venga, no te va a conocer de tanto filtro.
0: Ya. Yeah. Es lo que dice Dayanara, que muchos hombres también se ponen unos filtros y ni siquiera se le ve la nariz. Sí. So, tú encuentras definitivamente
2: Dios
0: que.
2: No te va a conocer cuando le vayas a buscar, no te va a conocer con ese montón de filtros.
0: ¿Cómo? Más filtro que las mujeres. 844 y es Enrique. Pedro, tú eres el tipo de persona que le gusta a esta muchacha. Tú subes mucho a las redes sociales, más que las mujeres.
4: Sí, hola Enriquito. Mira, yo no sé cuál es el problema de estas mujeres, porque se la pasan exhibiéndose. Se la pasan que si van a la playa en vestido de baño, que en tanga. Bueno. Entonces, ¿cuál es el problema? Que nosotros lo hagamos también. Yo sí me exhibo, yo sí, para eso yo voy al gimnasio, para eso como bien, para tener buen cuerpo y poderme exhibir.
5: Attention seeker. Ese es el problema de los hombres hoy en día. Mira, Enrique es un macho real, verdaderamente 100%. No está anda subiendo 20 mil fotos de él ahí.
6: No.
5: En la playa, para nada. Nada de eso.
7: Completamente heterosexual.
0: Yo no soy el tipo de persona de subir el tipo de post que puse ahora. Pero mira, puse un post con un pensamiento bonito y ya un me lo está atacando, sí. Chumaleri.
6: Pero ¿cuál es la diferencia en las tres fotos? Porque yo la vi toda igual. Alguien que no tenga un queer eye me puede.
0: Oye, me gustaron las tres fotos y no
3: el
0: sabía cuál.
3: El ángulo de los brazos. Un brazo está más para abajo. Un brazo estaba al medio. Uno estaba pidiendo auxilio.
0: Te voy a decir la verdad. Yo no sabía si se veía. No estaba seguro si quería subir estas fotos o no. Y de las tres le pregunté. ¿Cuál fue la pregunta que te hice, Dayanara? ¿Cuál de estas tres se ve menos
3: gay?
0: Y aparentemente las tres son super gay.
3: Wait. Pero las manos cambian de posición, pero la piernita siempre está igual, ¿no? La patita arriba.
0: Ay.
3: Mira,
6: A ver, qué, espérate, la pregunta sería que
5: definitivamente la patica subida sigue, definitivamente llego a la foto.
6: Vayan al Instagram de Enrique Santos. ¿Qué canción le ponen a él volando pajarito? Deja ver. I Believe I Can Fly.
8: Con la que él puso. La de Ordinary de Alex Warren, esta de
0: KHP.
6: I'm watching it on mute, that's why.
0: A mí me encanta esa canción. Qué talento.
8: Ordinary. ¿Cómo? Sanctuary.
0: Cuidado que sale el mexicano del show de Mark gritándonos. ¿Cómo que dice?
3: Exactamente.
0: Respóndele, Mark. Vámonos con Erika, qué relajo. Enrique Santos, ahí pueden ver mi foto yegua de la semana, lo acabo de subir. Una vez al año publico algo bien gay.
8: No, dijiste de la semana. Una vez a la semana.
0: Superé, creo que rompí
3: la
0: el
3: foto yegua de la semana.
0: El yegua metro ahí. Superé ahí a, ¿cómo se llama? Al Divo. Oye, Erika, ¿te gustan los machos que suben fotos así como la mía que subí esta mañana? ¿Tú crees que los hombres no deberían de subir fotos así?
9: Ay, sí, si las mujeres se exhiben, ¿por qué los hombres no se pueden exhibir? Hay que disfrutar. Y más, las mujeres se pasan todo el tiempo buscando en las redes de los hombres, haciendo refresh, a ver qué postearon. Así que no se hagan las duras, que están locas por ver que suben los machos.
0: Ey. Me encanta que están haciendo relajo conmigo, con mi foto.
9: Que tengan lindo día, un besote, verdad que ustedes sí suenan.
0: Gracias, Erika. ¿Cuál de mis tres fotos más gay? Si vas a mi Instagram, en un momentico puedes ver la foto una. Estoy mirando hacia el cielo, tengo los brazos hacia el lado.
3: ¿Y la patita?
0: En la parte.
9: Mi corazón, todas son equally.
0: ¿Equally gay?
10: Esa foto parece que va a salir volando,
0: Ya lo voy a tumbar, lo voy a borrar.
3: ¡Ay, no!
6: Se completó.
3: No.
6: complejado. Tú no te puedes complejar. Come on, vivo la placeta, postea cosas más ridículas.
5: Tú no puedes borrar esto. El público quiere ver el nivel de gay que se ha desbordado en tu Instagram hoy, Enrique.
3: Chequeé los DMs.
0: Maridad, Dios mío.
6: Hey.
0: Lo voy a borrar.
3: Police Academy.
6: No se sabe si es más gay el pose o los chores que tiene puesto.
0: No, hay uno que me manda, fíjate, y no es, yo no estoy fastidiando.
3: ¿Qué?
0: Me manda un DM y un tipo lo que me pone es una berenjena.
6: ¡Ay, no! Por favor.
0: Con unos ojitos. Pero se está enfocando en la berenjena.
6: Pregúntale a Harold.
0: Pero se marca algo en los chores, Harold. Analiza la foto que subí. ¿Se marca algo ahí?
10: No, ahí no se marca nada, Enrique, tranquilo. You're good to go.
0: Mira, I'm not kidding. This guy, Gabriel Rodríguez, me manda un eggplant.
6: If you want to see a camel toe, I got a picture, Julio.
0: Me mandó un eggplant. Me dice que está
10: mirando. No se te marca ni tampoco se está saliendo por debajo de los pantalones. Sigue tranquilo.

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0: Cebanda es la que manda. 844 Cebanda.
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0: Bueno, a pesar del incidente ocurrido durante uno de sus conciertos en Montenegro, donde una persona lanzó gas lacrimógeno al escenario cuando Ricky Martin estaba cantando. ¿Viste ese momento? Se quedó sin aire y todo.
1: Sí, pobrecito. Qué fuerte. Pero él dice que no guarda rencor ni le tiene malos sentimientos a nada de esto. Okay. Él prefiere quedarse con lo positivo y que es posible que quiera regresar al mismo lugar.
0: Ok, bueno, that's good.
1: En algún momento.
0: Right, he didn't take it personal. Yeah, that's
1: pero no sabemos qué pasó, sabemos si fue a mitad de concierto, a final, porque después de eso, ¿qué hizo? ¿Siguió cantando? Yeah, ¿cuándo se recuperó?
0: Se recuperó.
1: Sí, es que él es así, él es perfecto.
2: It was crazy how él está cantando, tiran esa cuestión y él como que se tapa, se echa para atrás y él se va como que en una parte atrás, pero donde todavía tú lo ves. Uh-huh. Y él trata de seguir cantando y lo que se oye es como que what
1: ay,
2: is going
1: pobrecito.
2: On he was not trying to stop, man. Ricky was still trying
1: Ricky
2: to go.
1: Is the best.
2: He was like, yo no voy a parar, like that was crazy.
0: He was like, una mordidita.
1: Ay, pobrecito.
2: I don't think that's the song he was
0: what song was he singing?
2: I don't know, but I don't know. Creo que
0: mi corazón.
1: Cántala.
0: Give me the name of the song. I'll sing it. I just forgot.
2: Tu recuerdo.
0: No, era tu recuerdo. Tu recuerdo sigue aquí entre mis piernas.
2: What?
0: ¿Así no va la canción?
1: Ay, María.
0: Ah, me confundí de letra. I'm sorry.
1: Teatre.
0: Oye, después de años de controversias, canciones con indirectas y una separación de...
2: canciones, un disco entero con indirectas.
0: Empoderando a todas las mujeres. Shakira sorprendió con unas palabras inesperadas sobre Gerard Piqué. La cantante expresó agradecimiento por haberse convertido en madre de Milán y de Sasha, sus hijos, obviamente con Piqué, asegurando que aunque atravesó momentos muy difíciles, toda esa experiencia también la ayudó a crecer, a cambiar,
1: claro,
0: y a reencontrarse consigo misma.
1: Yep.
2: That was it.
0: It took a lot for her to get to that point, you, Diana, do you think?
1: Yo tengo sentimientos encontrados con todo esto, pero bueno. Pero qué bueno que ahora se siente así.
2: Los sentimientos,
1: no,
2: queremos escuchar cómo dicen los sentimientos.
1: Es que adoro a Shakira, me encanta, pero en esos momentos, esas indirectas y esas canciones así, yo lo que estoy pensando es en los hijos. Yo estaría pensando en mis hijos.
3: Yeah. En la mermelada que la Clara Chía se le comió, ¿verdad?
1: No, más adelante esos hijos van a leer todo eso y van a escuchar las mismas canciones que saben que ella le tiró a su papá, pero, o sea, cada cual pasa por su duelo y eso ella a lo mejor le ayudó poder salir de esos sentimientos en canciones, pero...
0: Y aunque aquí se ve más tranquila, más reflexiva, es la separación y ese dolor que pasó ella por lo que pasó con la infidelidad, ¿no? Con Piqué. Mm-hmm. Fue la que inspiró ese disco, que
1: también
0: le trajo The Tour, le trajo el disco, le trajo no sé cuántos otros premios.
2: Las mujeres no lloran, las mujeres facturan. ¿Tú sabes cuánto subió el stock de la marca de los Sharpies? Después que Shakira dijo que descubrió la cuestión de la mermelada, todas las mujeres que fueron a comprar Sharpie empezaron a marcar todo lo que tienen en la nevera, en los gabinetes, todos los
1: por si bajaba.
2: ¡Claro! ¡Claro! Sharpie made so much money after Shakira's infidelity. Nah, I just made that up, but it's not.
1: No, porque yo le he visto en post que cuando viene tu hermana que tú marques hasta dónde tienes el perfume, hasta dónde tienes las cremas.
0: Jaro ha contado aquí que eso lo hacían sus padres porque se bebía el whisky.
1: No.
0: Entonces, se ponía entonces lo que hacía es
1: creo.
0: Pero le echaba agua y después su papá dice, esto sabe a rayo.
2: Eso en un momento dado lo hicimos aquí en el estudio porque la gente que limpiaban se tomaban todo el alcohol que tenían.
1: Ay, nos están escuchando. Ay, Dios mío.
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0: Por ahí viene la clavada telefónica. Yo estoy reclutando campo. Y me dijeron, ya va Anthony. Pero estoy viendo aquí en el Instagram tuyo, tú tienes pelo aquí. ¿Qué es esto que yo estoy viendo?
2: Ah, sí, es una prótesis.
0: Ah, tú usas peluca.
2: Una peluca, pues, un bisoñé, como te dé la gana de decirlo.
0: Te estoy invitando para que seas parte de la historia y que tu calvicie aparezca ahí en la foto.
2: Sí, bueno, ¿cómo? Ya. Ok, me puede dar tranquilo.
0: Esa es la clavada telefónica que vas a escuchar a las 9:10. 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
3: Oye, tú estás acabado.

0: jugando.
1: Yo estoy trabajando, yo estoy reclutando cabo. Yo estoy reclutando cabo. Y me dijeron, llama a Anthony. Pero estoy viendo aquí en el Instagram tuyo, tú tienes pelo aquí. ¿Qué es esto que yo estoy viendo aquí?
0: Ah, sí, es una prótesis.
1: Ah, tú usas peluca.
0: Una peluca, pues, un bisoñé, como te dé la gana de decirlo.
1: ¿So eres cabo?
0: Sí, claro.
1: ¿Y por eso estoy hablando contigo? Vienes muy altamente recomendado. Una persona que tiene un coco bien lindo. Y te queremos incluir en la foto del récord mundial de Guinness World Record con Pitbull. ¿Eh?
0: Ya. Y tú no quieres inscribirte en el récord mundial de los
2: mariachis. Chupapi. Chupapi.
0: Tú no necesitas participar porque ya te ganaste el premio.
1: Pero ¿por qué usted me falta el respeto? ¿Qué tiene que ver en la sexualidad? ¿Qué tiene que ver su camisa?
0: Ya. Ok, me puedes dar tranquilo.
1: Te estoy invitando para que seas parte de la historia y que tu calvicie aparezca ahí en la foto del récord mundial Guinness con Pitbull de los cabos. Coño, después te puedes poner un rapo, te pones la peluca pestosa mientras que tú te pones la cabeza y te la tapas esa. Yo no sé por qué te andas. ¿Por qué tú vives?
0: Mira.
1: Estás acomplejado. Porque eres Pitbull.
0: Mira. Escúchame, dile a Juan Pablo que ya no caigo en esta, Enrique, ¿oíste? Tu voz se reconoce a 5 millas en 10 años. ¿Tú crees que yo no sé quién eres?
1: Pero Anthony, tú sí te lo creíste al principio, ¿eh?
0: Coño, de fin. ¿Hasta cuándo tú, brother?
1: Anthony, I love it. Qué cool. 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
1: ¿Vas a Londres para participar en la foto de los cabos o no con Pitbull? Sí,
0: voy contigo.
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1: Wyclef contó una historia sobre MJ, Michael Jackson, cuando estaba en vida, obviamente, ¿no? Reveló que una vez le colgó el teléfono sin darse cuenta que era él.
2: Así es, mira, él según explicó, él dijo que recibió una llamada del rey del pop, ¿verdad? De Michael Jackson,
3: hello,
2: después del éxito de Gone Till November, donde Michael quería felicitarlo y hablar sobre una posible colaboración, pero Wyclef pensó que era una broma y le enganchó.
3: I wanted to say que bola.
2: Shimon.
3: And Wyclef hung up the phone.
2: I don't know.
4: Did you just Shimon?
2: I did.
4: Shimon.
3: I like that, man. Say it again. Oh, man. I'm going to take the day off and you can sing some of my music. Mama say, mama sala makusa.
1: Tú sabes que esto pasó cuando el presidente Barack Obama ganó su segundo término.
2: Ajá.
1: La entonces congresista Ileana Ross-Lehtinen recibió una llamada del presidente electo, Barack Obama, la llama. Ella le colgó el teléfono 3 veces.
2: Dios mío, pensando que era una broma también.
1: Ileana, how you doing? It's Barack. Y ella le decía, yeah, right, shut up, Enrique Santos.
2: No,
1: y le colgó. Ella pensaba que era yo llamando y era el presidente electo, Barack Obama, que la estaba llamando. Ella lo contó aquí en el show.
2: Dios mío.
1: Super funny. So these things happen.
2: Yep.
1: I mean, Wyclef didn't think he was going to get a call just out of the blue from MJ, you know?

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0: Deportes.
1: Arrancamos en la NBA. Anoche se llevó a cabo el juego número 6 en San Antonio y el equipo de San Antonio termina ganando el partido 118-91 contra los actual campeones de la NBA, Oklahoma City Thunder. Ahora esto se fue a un partido número 7, Win or Go Home, que se lleva a cabo mañana en la casa del Oklahoma City Thunder. A ver quién gana y va a la final de la NBA a jugar contra los New York Knicks. Pasando a las Grandes Ligas. Hoy a partir de las 6 de la tarde continúa la acción de la liga. Los Bravos de Atlanta contra los Cincinnati Reds. Los Washington Nationals contra los San Diego Padres. Los Miami Marlins contra los New York Mets. Los Chicago Cubs contra los St. Louis Cardinals. Los Texas Rangers contra los Kansas City Royals. Los Boston Red Sox contra los Cleveland Guardians. Los Houston Astros contra los Milwaukee Brewers. Los New York Yankees contra los Oakland Athletics. Los Philadelphia Phillies contra los LA Dodgers. Los Chicago White Sox contra los Detroit Tigers. Y los Arizona Diamondbacks contra los Seattle Mariners. Disfruta de toda la acción deportiva en el día de hoy y todo el fin de semana. Yo soy DJ Extreme y esto ha sido los deportes para el show de Enrique Santos.
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Buenos días, es Jacko en tu radio, entrando en acción, baby. Con tus entradas para ver a Carin León en solo 5 minutos, te voy a dar

0: pasó brutal viendo las pasarelas. Donde sea que esté, tengo boletos para que vayas a ver a Karin León en estos momentos. Esa fue la señal del concurso. 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

Legends, Tito el Bambino, ¿ah? Tu 94.9, número uno para hits de hoy. Has estado ganando conmigo boletos para ver a Karim León toda la semana, saludando a Sharon Colón. Sharon, ganaste tus entradas para ir a ver a Karim León en concierto. Voy a estar anunciando varios nombres más. Sigue diciéndome, Jaco, quiero ver a Karim León en el...

0: 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Es increíble que llegó el viernes porque tú sabes que es una semana corta, ¿verdad? Pero para mí se me hizo tan larga. Y a ti, a mí se me hizo como que no fue semana corta para nada. Y como quiera, como que no puedo parar de trabajar, ¿me entiendes? Crazy. ¿Te sientes igual que yo? No te preocupes. Háblame por la aplicación de iHeartRadio. Tap, tap el micrófono cuando busques tu 94.9 y dime si te sientes igual que yo. Ale y Yorigaki, próximo.
1: Así como cuando te desconectas del trabajo y te vas de vacaciones. Pues así. Así de bien se...
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0: música reciente.
1: Yo sé que lo puedo googlear, pero yo quiero que tú me lo digas en el microfonito de iHeartRadio. Ahora mismo dale tap tap al micrófono. ¿De dónde viene Blessed? Eso es el mejor hombre del mundo.

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1: Jaco, quiero los tickets para Arcángel, porfa. Gracias.
0: 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Ok, buena suerte. Si me lo dices con pasión, me lo dices con mucha ternura, con mucha alegría, voy a escoger tu nombre. Tengo los boletos aquí en mi mano. Buena suerte.
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1: Alright, tenemos Eladio Carrión con Polaroid y tenemos que hablar del Baby Doll Dress de Olivia Rodrigo. Dame como algunos 10 minutitos. Música reciente, turn up.

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0: Papi Juancho.
1: Tiro 24-9, número 1 para Hetze, hoy para ti en Fontainebleau, en Doral, en Hialeah. ¿Quieres escuchar Nicky Jam y Ozuna? Aquí lo tienes.

0: Coins Radio, en 94.9, somos número uno para Hits hoy, Happy Miami Swim Week. Tengo que saludar a Edel Pérez. Edel Pérez, ganaste tus entradas para ver a Arcángel el 11 de octubre en el Kaseya Center. También quiero saludar a Rosie Rodríguez, que ganó sus boletos para ver a Karim León en el New Stadium. Y quiero saludar también a Lilia Moreno, que también ganó sus entradas para ver a Arcángel La Maravilla. ¿Viste qué fácil es ganar conmigo? ¿Viste qué fácil? Oye, tenemos que hablar del Baby Doll Dress de Olivia Rodrigo, porque le están criticando. La gente se ha puesto bien weird en el internet con esto. Y yo no sé, como que cada vez que el internet critica a todos estos artistas, yo no sé si se lo merecen o eso es parte de ser la figura pública, ¿verdad?
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y lo tenemos que hacer bien full. Quédate con Tu 94.9, donde sea que vayas, llévanos contigo con la aplicación de iHeartRadio, especialmente en el Miami Swim Week. Tengo mi traje de baño puesto en el estudio.

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música de Puerto Rico. Nosotros nos criamos escuchando y cantando esto. 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Desde los 90 hasta el 2000 por siempre. Y ando con el mejor de todos los tiempos, Tiny.

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0: Tu 94.9, número uno para hits de hoy. Jaco en tu radio, buen provecho en tu almuerzo. Hablando de comida y hablando de cuisine, si estás por el área de North Miami, oye, te tienes que tirar para, si te gustan los restaurantes bougie, tú sabes, los restaurantes fisnos. Tenemos el restaurante Middle Eastern Farm to Table Mutra, que acaba de ganar su primera estrella Michelin. Esto pone la conversación a North Miami Beach en la gastronomía global exclusiva. Eso está increíble, así que felicidades para ti. Si vives por esa área de North Miami, que muchas oportunidades que tienes para experimentar cosas buenas aquí.
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1: Buen provecho en tu almuerzo, qué rico se ve. Tengo boletos para ver a este hombre, Arcángel, en la próxima hora. Esto se llama Hoy Se Guaya, música que está de moda. Hoy Se

Ay, me he inventado cosas para llamar la atención de ti.

Ay, 1-24-9, número 1 para hits de hoy. Feliz viernes. Fin de semana, I'm gonna make it happen for you. Te voy a hacer el fin de semana. Te voy a hacer tan contenta, tan contento ahora mismo. Abre la aplicación de iHeartRadio. Busca tu 94.9. Dale tap tap al micrófono rojo. Y me vas a decir, Jaco, quiero ver Arcángel la Maravilla. Jaco, quiero ver Arcángel la Maravilla. Así de fácil. Voy a escoger tu nombre. Te voy a enviar.

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0: 94.9 para Hits de hoy, Jaco en tu radio. Hoy este video está viral y lo estoy viendo ahora mismo. Estoy viendo cómo este robot empuja los paquetes. Increíble. Y los empuja a las millas. ¿Ok? Esto no hay ningún ser humano que tenga esta energía que tiene este robot. Y está trabajando ya hace una semana y va a seguir trabajando sin parar. ¿Esto te preocupa a ti que estás trabajando ahora mismo en el almacén, en la factoría? Abre la aplicación de iHeartRadio, busca tu 94.9. Quiero saber tus sentimientos sobre estos robots empujando paquetes. El mismo trabajo que tú estás haciendo lo puede hacer sin parar.
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2 9 4 9 9 1 para hits de hoy. I am so ready para el mundial con el Die Die de Shakira. Oh yeah.

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0: TikTok. A ustedes les encantan estos trends en TikTok. I wanna be her. Ese es el nuevo trend. I just wanna be her so bad. La gente muestra a esta persona que parece tener la vida estética, la que siempre huele bien, la que no suda en Miami, la que va al gym, la que siempre se ve perfecta. ¿Cuál tú quieres ser? ¿Quieres ser la gym girl, la brunch girl, la beach girl? ¿Quieres ser la influencer girl? ¿La OF girl?
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0: música reciente.
1: Viernes social llegó el happy hour, ya lo veo ahí. Qué rico, el lado de Carrión ahora con Polaroid o algo en Corsa. Rodolfo el Chamo viene a continuación, tiene más entradas para ver a Karim León y Arcángel. 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

0: Candela.
1: Tu 94.9, número uno para hits de hoy. 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Además, más adelante voy a estar regalando los boletos para Carin León y para Arcángel. 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Te voy a decir cómo, pero eso más adelante.
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Tu 94.9, número uno para hits de hoy a las 3:40. Bad Bunny y sus 10 conciertos en Madrid que arrancan. Qué locura, 10 conciertos. Esto voy a llevarte a PR. Tenemos detalles a las 3:40.

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0: Tu 94.9 número 1 para hits de hoy. El Conejo Malo arranca ya su gira por Madrid. Son 10 conciertos. Todo el mundo ha estado pendiente porque arrancó el año pasado con una silla de plástico blanca y un año después esa imagen se convirtió en, bueno, y la imagen de una gira histórica. Bad Bunny aterriza en Madrid para ofrecer entonces esos 10 conciertos ahí en el Metropolitano. Ha vendido más de 600.000 tickets, ¿ah? Y no tiene gira por Estados Unidos, entonces la gente de aquí de Estados Unidos tiene que irse para otros lugares para poder verlo.
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6: ¿Qué tal, amigos? Tenemos en la 95 y Dolphin Expressway el tráfico pesado a esta hora y tenemos accidente reportado en el Florida Turnpike y Commercial Boulevard. Soy Angelito Rodríguez con tu tráfico.
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9: 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Dale, Meca, de una, brother.

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1: ¿Dónde nos estás escuchando? ¿Dónde nos estás sintonizando? Saludos a ti ahí, si estás por Jayalía. Saludos por Doral. Donde sea que estés en sintonía, el DJ Mecadón te va a estar poniendo buena música en la hora de mezcla sin comerciales. Así que, Meca,

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0: para hits de hoy. Este lunes vuelve el show de Enrique Santos, por supuesto, con boletos para Don Omar, que está agotado, by the way, el concierto de Don Omar en el show de Enrique Santos a las 7:40 de la morning. Este lunes puedes ganarte esos boletos para Don Omar, que va a ser el 4 de octubre en el Casella Center. El show de Enrique Santos ahora con Dayanara Torres.
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1: La selección argentina anunció ya sus convocados para la Copa del Mundo. Iba a decir para Qatar, ¿no? Para la Copa del Mundo, Estados Unidos, México y Canadá. A las 5:10 te tengo los detalles.

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94.9, número uno para hits de hoy. Te voy a estar tocando Classic 101, Fake con Yomiko. A continuación, yo soy Rodolfo Zulé, Rodolfo el Chamo. Seguimos, gente, no paramos nunca.

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1: Donde sea que nos estés escuchando, que sepas que a las 5:40 de la tarde vas a poder ganarte un par de boletos al concierto de Arcángel, La Maravilla, 5:40 de la tarde. Mientras tanto, te dejo con esto, que es el DJ Mecadón. En el weekend caliente de mezcla, 5:40 de la tarde, esos boleticos para Arcángel, que va a ser el 11 de octubre ese concierto en el Casella Center. Seguimos.

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1: Mañana hay final de la Champions, 6 y 10 de la tarde. ¿Dónde vas a estar viendo el partido? ¿A qué hora es el partido? Arsenal contra Paris Saint-Germain. Te tengo todos los detalles a las 6 y 10. DJ Mecadón, que se sienta mi bro.

0: 9, número 1 para hits de hoy. El Paris Saint-Germain y el Arsenal juegan mañana la final de la Champions en Budapest, Hungría. Qué buena ciudad, hermosa. Si no has tenido la oportunidad de ir, te digo que te la recomiendo, pero altamente. Ese partido va a ser a las 12 del mediodía, hora de Miami. Paris Saint-Germain contra Arsenal, ahí a las 12 del mediodía, para que uno esté almorzando en algún sitecito de aquí de la ciudad, viéndose tremenda final de Champions.
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1: Donde sea que nos estés sintonizando, donde sea que nos estés escuchando, el DJ Mecadón en el Weekend Caliente de Mezclas. Sube el volumen para que puedas vacilar, gozar, disfrutar y todo lo que termine en Armeca. Que se sienta, papi, pero de guano.

0: 49 número 1 para hits de hoy, gente. Feliz fin de semana. Que la pases espectacular. El lunes vuelve el show de Enrique Santos y a las 7:40 trae boletos para Don Omar en concierto. Boletos que están, by the way, agotados el concierto. Así que esos boletos ahí en el show de Enrique Santos espectaculares. Van a ser unos hot tickets. Este lunes vuelve el show de Enrique Santos. Se te quiere mucho. Por aquí tu amigo, tu brother, Rodolfo el Chamo.
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1: 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Síguelo por el Instagram con doble K, all right? 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Don, el Don de Panamá. Junto a otro panameño contigo, DJ Jermaine.

0: Este te saluda DJ Jermaine, conmigo hasta la medianoche. Let's go.
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